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1: Hola, buenas tardes.
0: Escolta,
1: disculpar que hable en castellano, que és que aunque sea catalana, m'expresso mucho mejor en castellano que en catalán.
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1: Pues que se deshidraten, que tengan enfermedades que transmitan vectores como garrapatas, mosquitos. La más grave es que tengan golpe de calor, que entonces tiene muchísimos efectos. Y luego cosas que no tenemos tanto en cuenta, las lesiones en almohadillas, por ejemplo, si salen a pasear y el asfalto está muy caliente, muchas veces se tienen quemaduras en las almohadillas. Y luego algo que pasa también, que se intoxican y tienen gastroenteritis con mayor frecuencia porque beber aguas de sitios que están estancadas o porque la comida se estropea con más facilidad, se encuentran un bocadillo por el suelo y suele estar podrido más que en invierno. Pero el riesgo más grande que hay, que además es un riesgo también incluso para la vida, es el golpe de calor.
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1: Si ves que está jadeando en exceso, que está saliveando, que las encías están muy rojas, que está débil, desorientado, con taquicardia, que vomita, que está temblando, entonces puede ser que tenga fiebre, puede ser que sea por un golpe de calor. Incluso pueden llegar a tener convulsiones y perder la conciencia. Entonces, si tú ves que está jadeando y está en un sitio donde hace mucho calor, ya piensas que podría ser que tenga un golpe de calor. Entonces, tienes que actuar cuanto más rápido mejor. Primero lo llevas al animal a un lugar fresquito, con un poco de sombra, le mojas con agua fresca, no es que no esté helada, pero que sí que esté fresquita, le pones que esté en un sitio ventilado, si no le pones un ventilador, le ofreces agua en pequeñas cantidades si ves que le apetece y en cuanto puedes te vas corriendo a un veterinario porque pueden tener efectos internos que aparecen horas después del golpe de calor a nivel hígado, cerebro, riñón. Muchas cosas que hay que saber que ha tenido un golpe de calor y controlar antes de que sea tarde.
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1: O a primera hora o a última hora. Y siempre intentar ir por la sombra y, sobre todo, no tocar asfalto cuando... A ver, ya no se tendría que salir, no tendría que salir cuando el asfalto está muy caliente porque no tienen que salir cuando hace mucho calor, pero por si acaso, no tocar asfalto. Y luego también que siempre tengan agua fresca antes de salir, después de salir, pero siempre. Si sales por la mañana que todavía hace fresquito, pues un poco como la gente que sale a correr o en bicicleta, que no se van a mediodía a las 12, pues lo mismo con los perros.
0: I escolta, Maria José, afecta la calor afecta de la mateixa manera a gats i gossos?
1: Sí, lo que pasa que depende de dónde vivan. Si es un perro que vive dentro de una casa, que tiene el aire acondicionado, ventiladores, que la mayoría de los gatos ya son muy listos. Los gatos que son de calle ya se van a la sombra. Y los gatos que están en casa, la temperatura es mucho más estable dentro de casa. Los perros que viven dentro de casa también tienen menos efectos de cambios de temperatura y de calor, pero los perros que están en jardines y que viven fuera de casa, estos sí que si no tienen agua fresca al alcance y no tienen lugares de sombra y lugares más frescos que estén ventilados, son los que pueden tener más riesgo de tener problemas con el calor.
0: ¿Y hi ha races o animals que siguin més vulnerables que altres?
1: Sí, de hecho depende un poco más del espesor, el tipo de pelo que tienen y si tienen un pelo más denso, como por ejemplo los huskies y todos estos, los samoyedos, todos estos que son de países más fríos, tienen una capa de pelo debajo muy espesa y además tienen una capa de grasa y la piel mucho más gorda que otras razas. Eso por un lado. Y por otro lado, los perros que tienen la nariz chata tienen problemas también, más problemas de respiración y también toleran peor el calor.
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1: Obligar a beber a un animal es muy difícil. A los gatos, para que beban más, les ponemos fuente de agua, que si tienen agua que se está moviendo les gusta más y está más fresquita. Pero si tienen siempre agua fresca a su alcance, que el agua no esté al sol y que la vayas cambiando con frecuencia y sobre todo limpiando el cuenco o el envase donde hayas puesto el agua, no pasan sed ni se deshidratan porque son listos y van a buscarla. Lo malo es que estén al sol y no tengan agua.
0: Clar, i en referència a l'alimentació, cal adaptar-la en aquests mesos de calor?
1: No, lo que sí que hay que tener más cuidado si comen comida húmeda porque se estropea más fácil con el calor fuera de la nevera que en invierno. Pero realmente los perros que comen pienso y los gatos pueden seguir comiendo el mismo pienso que no se estropea.
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1: Bueno, cepillar a los perros lo ideal sería hacerlo cada día, porque eso airea mucho el pelo y va muy bien. Entonces, en las épocas de muda, que es sobre todo en primavera y en otoño, que es cuando en primavera se prepara el pelo de invierno para el pelo de verano y que proteja del calor, y en otoño que se va el pelo de verano y viene el de invierno para protegerle del frío, en estas dos épocas es mejor, si tienes perros de mucho pelo, llevarlos a una peluquería que le hagan un buen cepillado de su pelo y que saquen todo el pelo muerto. Porque entonces, si lo haces justo antes de que empiece el calor, ya tienen el pelo de verano que les protege tanto del frío como del calor.
0: Perquè és recomanable tallar el pèl del gos.
1: Depende del tipo de pelo. Los perros que tienen pelo de doble capa, como los huskies, los golden, los pastores alemanes, los labradores, todos estos, es mejor no cortarles el pelo, porque si no haces que tengan el pelo mucho más espeso y les da mucho más calor. En cambio, perros que tienen pelo de crecimiento más continuado, como el caniche, los bichones, los yorkies, todos estos sí que merece la pena cortarles el pelo, pero no raparles, porque el pelo también les protege del calor, sino cortárselo cortito, porque así están un poquito más fresquitos y se bañan, no se queda tan empapados, pero no rapar. Si rapas, tienes riesgo de quemaduras del sol. Pierde la protección del pelo y luego esto es como los señores y los que van por el desierto, que van tapados,
0: Sí.
1: el pelo protege también del calor, no solo del frío. Entonces es
0: Exacte.
1: mejor no raparlos mucho. Pero si es un pelo de los que tienen doble capa, si lo rapas, luego le cambias la estructura del pelo y no tendrá nunca pelo de verano ni pelo de invierno. Le cambias a un pelo estándar que no va bien ni para invierno ni para verano.
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1: Pues las pulgas y garrapatas, actualmente hay muchísimos antiparasitarios, tanto internos como externos, que son súper eficaces y que cualquier veterinario te recomienda y a veces cambian las marcas, pero hay muchísimos que van bien. Lo que sí que tienes que tener precaución durante las vacaciones es, aparte de que no dejarlos nunca al sol, siempre que puedan intentar que viajen con nosotros, porque suelen estar más tranquilos y si no es posible que viajen con nosotros, pues valorar con antelación dónde los vas a dejar. Entonces, si los vas a dejar en casa o te los vas a llevar contigo en transportín, es mejor prevenir, por ejemplo, te vas a llevar a tu gato en transportín, pues ya pones un transportín en tu casa con juguetes, con comida, con hormonas, con cosas para que ya se acostumbre al transportín. Y luego, cuando coges el transportín, metas al gato dentro y lo metas en el coche para llevártelo de vacaciones, entonces ya se ha adaptado y ningún problema. Y luego, si hace falta, también hay medicaciones para darles, pero si se acostumbran, muchas veces no hace falta.
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1: Sobre todo, prepararles una zona segura que puede ser un transportín. Hay gatos que prefieren un armario, hay animales que prefieren el cuarto de baño. Prepararles una zona segura donde si oyen petardos, que sepan dónde poderse resguardar. Y entonces, depende de cada individuo, cómo sean, si tienen patologías o no, se pueden dar nutracéuticos que serían como si diéramos valeriana a una persona, ¿sabes? Que no, que son cosas naturales, o incluso se pueden dar medicaciones. Pero esto depende de cada individuo, se pueden hacer muchas cosas. Lo más importante es prever que va que vamos a tener una época de petardos, sabemos que lo van a pasar mal, pues que tengas ya en tu casa el protocolo que tienes que hacer. Si es suave, damos nutracéutico. Si es un poco más grave, damos medicación. Pero hay medicaciones o hay nutracéuticos que merece la pena dar 10 días antes de que empiecen los petardos, para que cuando empiecen los petardos no esté ahí el animal con unos nervios brutales, ¿no? Que esté ya un poquito más tranquilo para que la medicación haga más efecto y lo pasen menos mal.
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1: Yo creo que lo más importante de todo, como siempre, es el sentido común. Y entonces, si tuviera que escoger tres, diría evitar las horas de más calor, sacar a los perros temprano por la mañana, anochecer, que no hagan mucho ejercicio a mediodía. Recordar que el asfalto alcanza temperaturas súper altas que pueden quemar las almohadillas. Como segundo, garantizar que tenga agua y que se puedan hidratar y que tengan zonas frescas, sobre todo limpiando también los cuencos, que mucha gente se olvida, pero mantener siempre agua limpia, que haya zonas de sombra y nunca dejar un animal dentro de un coche o en un sitio cerrado, ni que las persianas ni que las ventanas estén bajitas. Y como tercero y más grave, pero que si todo esto lo haces no llegas, es reconocer los signos de golpe de calor y llevarlo a un veterinario en cuanto puedas.
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1: Muy bien, muchísimas gracias a ti.
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1: Hasta luego, adiós.

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1: Hola a todos y a todas. Yo llegué a España desde Rumanía hace 3 años junto con mi familia y nos mudamos sobre todo por la educación y el bienestar de nuestros hijos. Actualmente sigo trabajando a distancia para mi propia agencia inmobiliaria en Rumanía. Dedico a mi trabajo el tiempo que me permite la conciliación familiar, ya que el bienestar de mi familia sigue siendo mi prioridad.
0: Y aparte de trabajo y familia, ¿qué otras actividades haces?

0: artesanía tradicional y elementos representativos de nuestro folclore. Una muy buena oportunidad para acercar la cultura rumana al público, que creo que no lo conoce demasiado. Yo me siento orgullosa de nuestras costumbres y tradiciones.
1: Sí, la verdad es que aparte de algunas ideas típicas y tópicas, conocemos poco la cultura de Rumanía.
0: Para mí, este tipo de actividades no solo son un hobby, sino también una forma de construir puentes entre las culturas y de contribuir a una sociedad más abierta, diversa y respetuosa.
1: Camila, moltes gràcies. I ara passem a conèixer la Michal d'Israel.
2: Hola, Laura. Me presento. Yo soy terapeuta cognitivo-conductual. Actualmente trabajo en mi clínica privada en Barcelona, cerquita de Plaza Cataluña. Y también hago sesiones por Zoom. Trabajo con adolescentes y adultos, tanto de aquí como de distintas partes del mundo. Y la verdad es que es un trabajo súper interesante. En Israel fui orientadora educativa en escuelas durante muchos años. Pero ahora, mientras aprendo a hablar bien castellano y catalán, me enfoco solo en mi consulta privada, donde puedo hacer las terapias en hebreo y en inglés.
1: Gracias, Michal. Diana, ¿cómo va? ¿Qué os explicas tú? ¿Dónde es?
3: Hola, mira, yo ya hace 3 años que vivo aquí en San Cugat, pero soy de Rusia. Vine de vacaciones, pero me gustó tanto que decidí quedarme. Soy fotógrafa de retratos. Me gusta trabajar con personas y capturar emociones a través de la fotografía. En mi tiempo libre me gusta salir a correr, descubrir cafeterías y disfrutar de un buen café. También me interesan la historia y el arte. Me encanta aprender sobre diferentes culturas y conocer nuevos lugares.
1: Gracias, Diana. ¿Y tú, quién eres?
4: Soy Tara. Soy de Israel. Ahí trabajaba como terapeuta. Hacía terapia asistida con animales. Y cuando mi familia y yo nos fuimos de Israel, pensé que podría seguir trabajando del mismo, pero la vida tomó otra dirección.
1: Sí, nos vamos de nuestro país con unas ideas en la cabeza y luego pasan otras cosas y hay de saber adaptarse, ¿verdad?
4: Sí, hay que adaptarse. Tuvimos que construir una nueva rutina, encontrar nuevos amigos y nuestros lugares. En ese proceso decidí dedicar más tiempo también a mi desarrollo personal. Me encanta hacer deporte, también disfruto escuchando charlas. Monólogos de humor, leyendo y compartido un café con amigas. Actualmente sigo aprendiendo español y dedicando mucho tiempo a mi familia, que es lo más importante para mí.
1: Gracias, Atara. Y ahora conoceremos a la Sofía de Marroc. Hola, Sofía.
5: Hola, Laura. Me encanta estar aquí con vosotras hoy. Soy marroquí y vivo aquí desde hace un año. Soy agente de seguros y trabajé en mi país para una empresa durante 10 u 11 años. Me gustaba muchísimo mi trabajo y quiero poder ejercer la misma profesión aquí. Por eso estoy estudiando el castellano. Quiero formarme para perfeccionar mis conocimientos. Soy una persona muy dinámica y enérgica. Voy al gimnasio, juego al pádel. Me encanta hacer repostería cuando estoy enfadada. Y me gusta la lectura también.
1: Cuando estás enfadada, caray. ¿No me haces paz, Jesús, cuando estás enfadada?
5: Pues sí, es como una terapia para mí.
1: Gracias, Sofía.
6: Moltes, moltes gràcies a totes per les presentacions. 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
1: Sí, yo soy Laura, soy brasileña y soy odontóloga.

0: Estoy en proceso de homologación de mi título en España y decidí que quería ser dentista cuando era niña, después de mis primeras visitas al dentista. En lugar de asustarme, me fascinó aquel lugar, los instrumentos, de la forma que se podía ayudar a las personas a sentirse mejor. Y a lo largo de mi trayectoria profesional, trabajé en clínicas odontológicas, tuve mi propia clínica. En los últimos años trabajé en el Sistema Único de Salud de Brasil, el sistema público que ofrece atención sanitaria gratuita y universal a toda población. Aunque ser dentista me encanta, las artes siempre han sido una parte importante de mi vida. Me encanta la música y el teatro y procuro mantenerlos vivos como puedo, de diferentes maneras.
1: Sí, la cultura y las artes son súper importantes para el bienestar. Bueno, para mí lo son.
0: Y también me agrada mucho aprender idiomas y con ella personas nuevas. Y para eso ahora estoy estudiando catalán también. Me encanta descubrir nuevas maneras de comunicarme y entender a otras culturas. Para mí, cada lengua me ofrece una mirada diferente al mundo y me ayuda a conectar con las personas de una manera más profunda.
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1: La verdad es que tanto el rumano como el castellano y el catalán proceden del latín y tienen estructuras gramaticales parecidas. También tienen una fonética parecida y tienen bastante vocabulario similar, más de 80%, si me recuerdo bien. Familie, animal, amic, foc, nas, nou, ascensor, por ejemplo.
2: La verdad es que la influencia del hebreo en el español es muy antigua y viene sobre todo de la Biblia. Hay muchas palabras que los españoles usan todos los días y que son de origen hebreo, como por ejemplo la palabra sábado, que viene de Shabbat. También hay palabras universales como amén o aleluya que son hebreas. Además, la mayoría de los nombres tradicionales en España en realidad son hebreos. Nombres muy comunes como Juan, Miguel, David o Ana vienen de mi idioma materno. Incluso mi nombre, Michal, está en la Biblia en español como Michal. Cuando digo mi nombre aquí, la gente se confunde y piensa que me llamo Miguel, que es un nombre de hombre.
3: El castellano y el ruso pertenecen a la familia de las lenguas indoeuropeas, por lo que comparten algunas raíces y palabras de origen común, aunque el castellano es una lengua romance y el ruso una lengua eslava. Las dos tienen influencias del latín, el griego y otras culturas europeas. Fonéticamente, comparten la característica de que en la gran mayoría de los casos, tanto en ruso como en castellano, las palabras se leen y pronuncian tan y como están escritas. En inglés, en francés, esto no pasa. Tenemos palabras parecidas como telefón, hotel, medicina, universitet y restaurant.
4: Pues el portugués y el castellano se desarrollaron paralelamente a partir del latín vulgar, compartiendo muchas innovaciones e influyéndose mutuamente. Palabras como caramelo, marmelada y muchos términos náuticos y comerciales. Además, muchas palabras de origen africano, asiático o indígena llegaron al español a través del portugués, ya que fueron los portugueses los primeros europeos a establecer un contacto intenso con algunas regiones de África y Asia.
5: Mira, la relación entre el castellano y el árabe es profunda, es fascinante y remonta a siglos de convivencia en la península ibérica. Después del latín, el árabe es el idioma que más ha influido el léxico español. Durante casi 8 siglos fue la lengua de la administración, la ciencia, la cultura y el comercio en gran parte del territorio conocido como el Andaluz. De hecho, hoy existen unas 4.000 palabras de origen árabe en el diccionario castellano. Vaya que el castellano actual no se puede entender sin su pasado árabe, aunque la base es latina. El árabe fue el barniz cultural que le dio la riqueza que le diferencia del resto de lenguas romances de Europa.
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2: Quiero hablarles de Daniel Barenboim, uno de los directores de orquesta y pianistas más grandes. Más allá de su genio música, Barenboim es un ferviente activista por la paz que busca un puente entre israelíes y palestinos. Su compromiso es tan profundo que fue la primera persona en el mundo con doble ciudadanía, israelí y palestina. Su proyecto más importante es la Orquesta de Diván de Oriente y Occidente, que fundó con el intelectual palestino Edward Said. Esta iniciativa reúne a jóvenes músicos israelíes y árabes para tocar en perfecta armonía. Por esta labor humanitaria que lleva a cabo desde España, Barenboim recibió la nacionalidad española y el premio Príncipe de Asturias. Para nosotros es un símbolo vivo de tolerancia y esperanza en Oriente Medio.
3: Me encanta hablar hoy con vosotros desde un compositor muy famoso, artista de Rumanía, que se llama Gheorghe Zanfir, un célebre músico rumano, y es un virtuoso de la flauta de pan, un onai, como se dice en Rumanía. Es conocido mundialmente por haber popularizado este instrumento tradicional y por su extraordinaria técnica interpretativa. Entre sus obras más famosas destaca The Lonely Shepherd, una pieza que le dio reconocimiento internacional. Zanfir es considerado el rey de la panfluta, uno de los más grandes intérpretes de flauta de pan de todos los tiempos.

Una de mis músicos favoritos es Polina Sidinskaya, una pianista rusa muy reconocida internacionalmente. Empezó a tocar el piano cuando era una niña. Fue una niña prodigio. Con tan solo 8 años dio su primer concierto en solitario en Moscú. Desde entonces ha construido una carrera muy sólida en la música clásica. Me gusta su forma de interpretar, admiro su valentía artística y su estilo propio, ya que elige repertorios interesantes y a veces poco convencionales.

cantante, compositor y también político. Fue ministro de Cultura y uno de los fundadores del movimiento tropicalista y sigue siendo una referencia fundamental junto con artistas como Caetano Veloso.

La música andalusí marroquí, una auténtica joya cultural. No es solo una música, es como un viaje en el tiempo en un barco de lujo. Esta música nació en España musulmana entre el siglo IX y XV. Fue resultado de la mezcla de la música árabe, berber y las tradiciones musicales de la península ibérica.

0: Es una música espiritual y refinada. En Marruecos no es una música del pasado. Está muy viva y se escucha en las bodas tradicionales, en los festivales y durante las tardes del mes de Ramadán. Es un símbolo de tolerancia.
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2: Oh, hay muchos lugares. Pero mira, yo os diría que viajéis hasta Viscri, un bonito pueblo situado en la región de Transilvania, Patrimonio de la Humanidad por la UNESCO.
3: En Israel hay dos lugares mágicos que no te puedes perder, Jerusalén y el Mar Muerto.
4: Jerusalén, porque es muy bonito y es lugar sagrado para judíos, musulmanes y cristianos, donde conviven como buenos vecinos.
3: El Mar Muerto es el punto más bajo de la Tierra. Este lugar es famoso porque sus aguas son tan saladas que puedes flotar sin ningún esfuerzo.
5: En Brasil, los lençóis maranhenses, porque es un sitio menos conocido para los extranjeros, es como un extenso parque nacional con enormes dunas de arena blanca entre las que aparecen lagunas de agua cristalina durante la temporada de lluvias. Las dunas recuerdan a sábanas blancas extendidas al sol, de allí el nombre lençóis, sábanas en portugués. La combinación de arena, agua y cielo crea un paisaje único, una auténtica joya natural.
0: Yo os llevaría hasta las dunas de Merzouqa, un desierto de ensueño. Es un mar infinito de dunas que cambian de color a cada minuto y se vuelven rojas al atardecer. Está lleno de camelleros, con cielos tan limpios, y las estrellas brillan con total claridad cada noche. Es un lugar hermoso y mágico.

0: que te dicen poeta y tienes un mundo aparte más allá de las estrellas.
1: En Rusia podéis visitar Kalmykia. Ahí hay una intensa estepa, un lago rasado, templos budistas y una cultura única de un pueblo nómada.
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3: Si se trata de recomendar una escritora rumana, sin lugar a dudas, tenemos que hablar de Ana Blandiana. Nacida en 1942 en Rumanía. Después de un largo periodo bajo de censura comunista, la obra de Ana Blandiana es leída en muchos países y ha sido traducida a numerosas lenguas. Si queréis conectar con la literatura rumana, Ana Blandiana, poeta, narradora y eseísta, es la mejor. En cada verso suyo late una idea poderosa. La libertad también se escribe. Gané premio Princesa de Asturias de las Letras en 2024. Está traducida en español.
4: Yo quiero hablar de Zoya Shelev, una de las escritoras israelíes más famosas y leídas en España. Sus novelas como Vida Amorosa o Lo que queda de la vida son grandes éxitos de ventas en el mercado hispano. Shelev es una maestra en explorar la psicología humana, las relaciones de pareja y los secretos familiares con una honestidad brutal.
1: Елена Костюченко es una reconocida periodista de investigación en Rusia y es un ejemplo de compromiso con la verdad y la libertad de expresión.
5: Yo elijo a Conceição Evaristo, una de las escritoras brasileñas más importantes de la literatura contemporánea. Entre sus obras más conocidas destacan Ponciá Vicencio, Olhos d'Água y Becos da Memoria. Su literatura combina sensibilidad poética y crítica social, dando voz a realidades de las mujeres negras y las clases populares en Brasil.
6: En mi caso, tengo que hablar de Fátima Mernissi, una de las mujeres más importantes en la lucha por los derechos de las mujeres musulmanas. Trabajo como profesora de sociología, también colaboro con organizaciones como el UNISCO, para conseguir que las mujeres del norte de África tuvieran derechos de verdad en su día a día. Su libro más famoso es Sultanas Olvidadas, Mujeres Jefas de Estado en el Islam.
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0: 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Los partidos políticos lo componen personas y las personas se equivocan, ¿no? Y es evidente que reconocemos que hay cosas que se pueden hacer mejor y cosas que no se han afrontado tal vez como lo deberíamos haber afrontado para llegar a la excelencia, ¿no? Reconocemos que nos hemos equivocado, pues cuando los partidos políticos o los organismos o la administración o una entidad lo forman personas, pues evidentemente cabe la posibilidad del error, y en nuestro caso incluso asumo yo el error de alguna cosa que se ha podido haber hecho mejor o que no ha sido que no se ha tratado con la suficiente no nos ha tratado de la forma que se debería haber tratado, ¿no? No tenemos ningún problema en hacer autocrítica, ninguno, ninguno, ninguno. Yo creo que es una de las características que hace que Vox mejore en el día a día, ¿no? La autocrítica, el analizar qué es lo que se ha hecho bien, qué es lo que se ha hecho mal, hace que nuestra propia versión mejore. Y lo hacemos constantemente. Esto es nuestro leitmotiv para mejorar. Quien no lo haga, considero que tiene un grave problema.
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0: Pues yo creo que encaja perfectamente. Yo no veo ningún motivo para que no encaje, ¿no? De hecho, bueno, los hechos nos remiten a que cada vez Vox tiene más apoyos en Cataluña. Y Vox es un partido muy joven. Yo creo que esto a veces hay que recordarlo. Tiene muy pocos años de existencia. Y a nivel nacional, Vox es el tercer partido con más respaldo en España. Y en Cataluña, pues estamos subiendo posiciones, ¿no? Y cada vez se suman más personas a la confianza en Vox. Y yo creo que Cataluña, y esto constantemente nos lo dicen en Madrid, ¿no? Nos dicen que admiran el trabajo de Vox en Cataluña, porque consideran que tiene mucho más mérito, evidentemente, defender y según qué postulados y según qué valores en Cataluña son más fáciles defender que a veces en según qué lugares de España. Y yo, bueno, en definitiva, o sea, yo creo que encaja perfectamente y por eso cada vez más hay más apoyos a nuestro partido.
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0: Pues la verdad es que los jóvenes son un eje troncal de Vox. De hecho, yo creo que es una de las fórmulas de éxito de que nuestro partido lidere la cuota de intención de voto en los renglones de gente joven, ¿no? Y como no puede ser de otra forma, pues en Vox ocurre exactamente lo mismo, ¿no? Y lo vemos, me gusta decirlo mucho, porque a mí me gusta mucho conectar con la calle, ¿no? Conectar con el votante, conectar con las personas, salir de los despachos y estar muy en contacto con la calle, ¿no? Y bueno, pues es evidente, ¿no? Cada vez que montamos una carpa se acerca muchísimas personas, pero se acerca muchísima gente joven. Muchísima gente joven. Y yo creo que muchos partidos políticos se tendrían que preguntar ¿cómo es que al fenómeno de Vox se acerca tantos jóvenes, ¿no? Y yo creo que es que los jóvenes son los que están viendo pues las frustraciones que provoca las políticas que ha realizado todo el resto de partidos políticos, ¿no? Están viviendo en primera persona pues los problemas de vivienda, los problemas de seguridad, pues las políticas desastrosas en todo el tema de ideología de género, las políticas, lo que está llevando la Agenda 2030. Bueno, está viviendo en primera persona, ¿no? En sus barrios, en su influencia con sus amigos, en su día a día, ¿no? Y ven y han visto en Vox un revulsivo, han visto una opción diferente a todo lo que es el resto de partidos políticos, que al fin y al cabo es un consenso prácticamente. Todos defienden prácticamente lo mismo, con matices, pero el único partido político que ha sido un revulsivo para las políticas que han provocado los problemas que les afecta, como los problemas de vivienda, por ejemplo. A mí me gustaría mucho centrar sobre todo el problema de vivienda en la gente joven. Pues es Vox, que dice claramente que hay que afrontar esto con decisión, que hay que liberalizar suelo, que hay que ponerse a hacer pisos de protección oficial, tanto de alquiler como de compra, que denuncia quiénes son constantemente los culpables de que hayamos llegado a esta situación, porque es que hay que denunciarlo. O sea, la gente joven sabe perfectamente que sus padres han vivido han disfrutado de que después de en la transición, por ejemplo, se creara una clase media mayoritariamente propietaria, por ejemplo, de una vivienda, ¿no? Sus padres les enseñaron que trabajando podían labrar su futuro y tirar adelante. Y la realidad de hoy es que un joven ve que ni estudiando ni trabajando pueden llegar a tirar adelante. Es que ya no solamente no van a poder comprar una vivienda, que es algo lamentable, sino que es que ven que a lo mejor no pueden ni alquilar y que se ven obligados y expulsados de San Juan del Vallés. Esto es lo que nosotros abanderamos y decimos que no hay que normalizar, que cómo vamos a avalar a los partidos que han provocado esta situación, que han destruido la clase media en España, que han provocado que gente de San Juan de toda la vida tenga que ser expulsada, irse a Rubí, a Tarrasa o cada vez más lejos porque no pueden quedarse en la ciudad que les ha visto crecer. Esto es un fracaso de todas las políticas del resto de partidos políticos.
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0: A ver, hay temas que son claves. Yo creo que se han de afrontar de forma urgente, aparte de lo que es la vivienda. Evidentemente, pues otro tema clave es la alta presión fiscal, ¿no? La alta presión fiscal que afecta a las familias de San Juan del Vallés es un tema que se ha de afrontar de forma urgente. Otro tema que es fundamental es el estado de la ciudad. Uh-huh. El estado de la ciudad lo hablamos legislatura tras legislatura. Todos los partidos políticos reconocen que el estado de las calles, de las aceras, el mantenimiento general es deficiente, todos los estudios sociológicos lo reflejan, no se afecta directamente el problema. Y no se afecta porque, yo lo siento, porque se destina muchas veces recursos a otros lugares, ¿no? Hay partidos que les interesa más la cooperación internacional, por ejemplo, o montar puntos lilas o ayudar en Welcome Refugees o que todo el mundo se empadrone en San Juan del Vallés a pesar de que tengan perfiles delincuenciales constatados, a que se arreglen las calles y las aceras, ¿no? Hay muchos temas, ¿no? Transporte público. El transporte público de San Juan del Vallés es lamentable. O sea, ayer, tenemos una noticia de ayer, que un autobús, una vez más, ha colapsado el tráfico porque se ha estropeado. Pero es que hace unos días se quemó un vehículo, un autobús en Sant Cugat del Vallès, i no és la primera vegada que se quema, no? El transport públic és un desastre, la mobilitat no s'està afrontant de la forma que s'ha de afrontar. Què inversions ha hecho el ayuntamiento para mejorar la movilidad? ¿Qué inversiones? Sant Cugat está creciendo a un ritmo exponencial alto. Bueno, estos últimos años se ha frenado, pero estamos llegando casi a los 100.000 habitantes. ¿Qué inversiones ha hecho para mejorar la movilidad? ¿Qué inversiones decididas ha hecho para mejorar la iluminación de Sant Cugat del Vallès? ¿Qué se ha hecho para mejorar el sistema de recogida y limpieza de Sant Cugat del Vallès? Si es que es constante las quejas, que las calles siguen sucias, que el sistema de recogida... tenemos más quejas que nunca de los negocios de Sant Cugat del Vallès, de los restaurantes, de los vecinos de Valdoreix, que el sistema de recogida de basuras es un desastre. Es que a mí me indigna el ver que no solamente no se afronta y se arregla estas problemáticas, sino que en algunas de ellas se está empeorando. El sistema de recogida de basuras nos está costando a los vecinos, al contribuyente de Sant Cugat del Vallès, mucho más dinero, y no solamente se está mejorando, sino que se está creando problemáticas donde no las había. Entonces, bueno, pues hay temas que Vox afrontaría de forma directa. Políticas de ayuda a las familias. Es que es esencial. Es que no hay ningún partido político que haya afrontado una política de ayuda y respaldo a las familias, de natalidad, de bonificaciones fiscales, de bonificar. No, es que necesité mi inmigración a aquel país porque no tenía... Bueno, pero vamos a ver. En vez de traer y de promover una inmigración ilegal de otro continente como es el africano, por ejemplo, puede ser otro continente, ¿por qué no afrontamos y promovemos políticas de natalidad para ayudar a las familias a que tengan hijos, para ayudar a las familias, a los jóvenes, a formar una familia, que es una de las empresas más importantes, es uno de los objetivos más importantes en la vida, crear una familia que repercute positivamente en la sociedad? Porque al final crear una familia beneficia, si lo miras de esta forma, al Estado. Le interesa, porque pagará más impuestos, tendrá más recursos. ¿Por qué no se fomentan políticas de natalidad, de bonificación fiscal, políticas, evidentemente, de vivienda clarísimas para promover pisos de protección oficial, para liberalizar suelo? Oye, afrontemos estas problemáticas de forma seria. Vox, familia, seguridad, fiscalidad y todos aquellos problemas que, evidentemente, definimos con Sant Cugat en orden, pues las calles limpias, las calles, oye, que una persona no tenga por qué tropezarse, caer al suelo caminando por Sant Cugat y romperse una persona a cierta edad, pues la cadera. Hay muchas problemáticas que Vox cree que no se están afrontando de forma directa.
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0: Bueno, he aprendido y estoy muy agradecido de haber... sobre todo de escuchar a las personas, ¿no? La responsabilidad política me ha dado la posibilidad de tener acceso directo a los vecinos de Sant Cugat, ¿no? Y a escucharles. Y la verdad es que es muy bonito, ¿eh? Es muy bonito escuchar la historia, por decirlo de alguna forma, las vivencias de cada persona. Aprendes a comprender situaciones también de personas que a veces no antes de entrar en política no entenderías. Aprendes a enfocar las cosas con un poco más de... con una visión más amplia, ¿no? Y en definitiva enriquece mucho. La verdad es que la política, si se lleva de forma, yo creo, adecuada, enriquece mucho y hace que la persona crezca, ¿no? A nivel de valores de forma de actuar en la vida, y yo creo que es muy positiva la política. Estoy muy contento en este sentido.
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0: Moltíssimes gràcies, Mireia.
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En el set, Los Vengadores, la era de Ultron del 2015. 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

0: 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Empezamos, Lalo. ¿Cómo ha acabado el juicio a los Pujol?
1: La Audiencia Nacional dejó el pasado jueves 14 de mayo visto para sentenciar el juicio a la familia del expresidente de Cataluña, Jordi Pujol, por su fortuna oculta en Andorra. Jordi Pujol, de 95 años, se encontraba entre los acusados, pero el pasado 27 de abril el tribunal decidió eximirle del juicio y sobreseer la causa para él al comprobar que está imposibilitado para afrontar la vista. En el banquillo se han sentado sus 7 hijos, la ex esposa del primogénito y 9 empresarios acusados de delitos de asociación ilícita, blanqueo de capitales, falsificaciones de documentos mercantiles contra la hacienda pública y alzamiento de bienes. 29 años de prisión para Jordi Pujol Ferrusola, el primogénito. El fiscal anticorrupción Fernando Bermejo ha pedido la pena más alta de 29 años de prisión para el primogénito de la familia Jordi Pujol Ferrusola. Y además ha solicitado 17 años para su ex esposa, Mercè Gironès, 14 años para su hermano Josep Pujol y 8 para los otros 5 hijos del expresidente de la Generalitat, Oriol, Marta, Mireia, Pere y Oleguer.
0: Muy bien, Lalo, seguimos contigo. ¿Cuáles son las novedades en la vaga de educación?
1: Reclaman que la jornada lectiva se equipare a la de la escuela pública, que se cubran inmediatamente las sustituciones y que se reduzcan ratios para atender la diversidad de las aulas. Educación y sindicatos acercan ideas con un complemento salarial lineal para los docentes. El departamento propone repartir entre toda la plantilla los 78,6 millones previstos en un complemento salarial lineal. Según los sindicatos, la propuesta equivaldría a unos 35 euros mensuales por docente, mientras que Educación evita concretar la cifra exacta y habla de un importe que no llega a los 40 euros. El departamento también se ha mostrado dispuesto a estudiar fórmulas para compensar la deuda acumulada por los sexenios que se dejaron de cobrar durante los recortes. En la última hora, los docentes han rechazado el preacuerdo con Educación y abren una crisis educativa, política y sindical.
0: Gracias, Lalo. 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
0: 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Estela, què nos expliques de l'èbola que està afectant al Congo i Uganda?
3: El comenzó a principios de 2026 en la zona remota de Ituri, en la República Democrática del Congo, cuando el virus pasó de un animal a un humano. Durante semanas, los casos no fueron detectados dos con precisión, ya que se confundieron con enfermedades como la malaria. La situación cambió tras la muerte de un trabajador sanitario. El 24 de abril y varios eventos de contagio en funerales tradicionales. El 15 de mayo, análisis de laboratorio confirmaron la presencia de la cepa Mundiguyo, lo que llevó a la OMS a declarar formalmente la emergencia de dos días después. Hasta el 25 de mayo en la República Democrática del Congo concentra la mayoría de los casos, o más de 9.000 sospechosos. Y 105 confirmados. Y más de los 220 muertes presuntos en Uganda. También se han confirmado 7 casos de la defunción. La OMS ha calificado la situación como grave y compleja. La precisión de que puede surgir más casos en los próximos días y semanas. Las asistencias se centran en la la identificación. Sembrada de ondas, el rastreo de contactos y la edición médica oportuna para contener la propagación.
0: Gracias, Estela. ¿Nos cuentas ahora qué exposiciones harán por los 100 años del nacimiento de Marilyn Monroe?
3: El centenario del nacimiento de Marilyn Monroe es un buen motivo para descubrir la mujer que se escondía detrás de la belleza y la imagen de una de las mayores estrellas de la historia del cine. A eso se dedican dos grandes exposiciones en Los Ángeles, California, y su ciudad natal, y en Londres, y la Eva. Ahora bien, debe estar en la exposición más única en Europa es Atalana. Es en la Fundación Habanas, en la Juan de Vallés, donde se venden como el primer museo dedicado a Marilyn Monroe de Europa. La posición es del autor Frederic Habanas, artista del municipio, que ha dedicado más de 35 años a la operación de objetos, documentos y libros sobre la isla californiana. La colección de piezas que se expone permite hacer un repaso biográfico.